Ahí estamos, para acompañarte en una noche más y disfrutar contigo de lo mucho que tenemos para ofrecerte hoy, aquí, en el Con Fuerza Heavy. Tres horitas por delante para degustar lo mejor del rock y el metal, como siempre, centrándonos especialmente en los últimos estrenos discográficos. Será la base principal de nuestro programa y el contenido más abundante en este espacio. Habrá otros momentos también para el recuerdo, pero sobre todo los últimos estrenos, que es lo que más nos interesa compartir contigo.

En estas tres horitas vamos a tener, como siempre, esos estrenos que te estoy diciendo, pero habrá un momento también de relax en la parte final del programa, con nuestro apartado de baladas y entrevistas, como hacemos cada semana, a bandas que están promocionando nuevos trabajos discográficos o giras. Bueno, la banda que viene hoy a nuestro programa se llaman Delirio. Están promocionando el que es su álbum debut y además con una serie de fechas que te comentaremos también a lo largo del programa y que merece mucho la pena que te anotes y puedas disfrutar de ellos en directo, porque yo, que ya he tenido oportunidad de verles, te aseguro que son muy pero que muy buenos. Bueno, pues hecha la presentación de rigor y ya sabes, como siempre, a través de las ondas de caravacaradio.com y de asaltomatarradiorock.com, comenzamos. Quizá tú nos estés escuchando en otra frecuencia diferente, y es que estamos ahí en varias frecuencias, pero hoy en directo, en la noche del jueves 8 de octubre, en esas dos que te comentaba. Mystic Prophecy serán los encargados de abrir hoy nuestro programa, esta edición 1701 del Con Fuerza Heavy. March or Die es un nuevo tema y así empezamos hoy. Bienvenido, bienvenida, comenzamos. 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

March or Die, así hemos empezado hoy con la música de Mystic Prophecy, con ese nuevo lanzamiento que acaban de publicar y que es de verdad una auténtica maravilla. Pues ya sabes, nuevo single para ellos. Y hablando de nuevos singles, esto pertenece a un álbum que verá la luz el próximo 4 de diciembre, lo nuevo de Elaine. Yo esto no sé si lo voy a decir bien. Se llama Ich seh dich, en alemán. Es el regreso para Elaine.

Pues así en el arranque hemos tenido a Elaine también con este nuevo sencillo, con este nuevo tema que acaban de publicar, que acaban de protagonizar y que nos ha dejado sensaciones fantásticas. Bueno, más cositas, mira. La banda sueca de heavy metal, Crystal Age, ha presentado Kids of Rock and Roll, el segundo sencillo de su noveno álbum de estudio ya, Thunder God, cuyo lanzamiento está previsto para finales de este mes, para el próximo día 30 de octubre. Heavy, power metal, todo ese clásico que tanto nos gusta, con elementos melódicos, épicos. Ahí les tienes desde Suecia. ¡Ah!

Pues ahí quedaba las Crystal Ice con ese nuevo lanzamiento. Los suecos también aportando ese nuevo single para comenzar el con fuerza heavy. Mystic Prophecy, Elaine y Crystal Ice. Tres novedades que completamos con una cuarta en este arranque. La de Brother Against Brother. Los heavy metaleros melódicos sacarán el próximo 18 de diciembre The Legion Awakens, el nuevo disco. Esto pertenece a ese álbum, es un single de anticipo más para el nuevo trabajo de la banda.

Brother Against Brother, con su nuevo sencillo aquí en el Confuerza Heavy. ¡Más! ¡Venga! Son tres horitas, de programa. Esto no ha hecho más que empezar. Y le vamos a dar el estreno también al nuevo tema de Induction. Es una canción que publicaron el viernes pasado, o sea que está recién sacada, y que se llama God of Steel, con la colaboración, ni más ni menos, que de Kai Hansen. Ahí tienes a la guitarra de los Helloween colaborando con Induction.

con la colaboración de Kai Hansen, ni más ni menos. O sea que estamos ahí ante cosas francamente espectaculares. Reino de Hades tienen también nuevo tema. Colabora Ronnie Romero ahí en esa canción. La han llamado El Eco de Tu Voz.

0: Bueno, vamos a llegar a esa parte que dedicamos a hablar con una banda siempre a esta hora aquí en el programa. Hoy vamos a tener unos claros protagonistas.
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0: Escucha esto y anótate el nombre, porque esta banda se va a convertir en una de tus favoritas. Se llaman Delirio. O sea, D-Lirio. Delirio. Es una banda murciana que ha publicado recientemente su álbum debut, un disco con 12 temas que es una auténtica joyita. Yo te lo recomiendo, ¿eh? Y para que lo vayas disfrutando, te voy a dejar escuchar este Caballo de Pompeya que está sonando de fondo a Mis Palabras. Y hoy, además, ellos, Delirio, serán protagonistas aquí, en el Confuerza Heavy.

se llaman Delirio. Lo estamos presentando para todos los oyentes de Con Fuerza Heavy, emitiendo en directo en asaltomataradiorock.com y en caravacaradio.com. Esta semana, protagonistas hoy en el Con Fuerza Heavy, la banda Delirio, que por cierto, hoy me va a echar una mano mi compañero.

0: Compañera Reme Ruiz en esta labor de charlar un ratito con ellos, con los de Lirio, en estos próximos minutos. Hoy ellos son protagonistas aquí en el Con Fuerza Heavy.
1: Está funcionando de maravilla el disco, ¿eh? Las canciones que yo estaba escuchándolo ya y me las estaba cantando porque las, insisto, las hemos pinchado muchas veces aquí en la radio y la gente nos las pide y les gusta mucho. Y es un gustazo de verdad tener bandas aquí en Caravaca que se lo curran, que se lo trabajan y que además avanzan, que es lo importante.
2: Porque, desde luego.
1: Claro, puedes tener un grupito, tocar en una cochera de vez en cuando con los amigos y está muy bien, pero cuando te lo tomas así en serio y grabas discos y haces conciertos, esto ya
2: es otra cosa.
1: Cosa.
2: Bueno, David, buenos días, ahora sí.
3: Buenos días, Reme, buenos días, Julián, ¿qué tal? Es un placer estar aquí con vosotros.
1: Y para nosotros tenerte aquí, cuéntanos así a los oyentes de que han ido escuchando a Delirio, pero a lo mejor no conocen muy bien la historia, ¿cómo empezó esta aventura? ¿Cómo de repente un día dijisteis, ¿por qué no hacemos un grupo?
3: Pues te explico un poco. Bueno, somos cuatro en el grupo y empezamos tres. Empezamos mi hermano Jesús, yo que soy David, y René, que es el batería. Y pues a los tres nos gustaba la música. Yo tocaba la guitarra solo, mi hermano también tocaba la guitarra. Y René pues nos dijo que sabía tocar la batería, nosotros ni lo sabíamos. Y nos pusimos unos días ahí en la huerta de mi hermano, que tiene sitio a ensayar y pues a hacer covers. Primero que hicimos, lo recuerdo, fue el de Zombie, de Cranberry.
1: Uh-huh, de Cranberries.
3: Y vimos que más o menos sonaba. Y ya te digo, pues seguimos ensayando porque nos encanta la música. Y un día se me ocurrió a mí escribir una canción, que es En Algún Lugar, que es la primera que escribí. Y nada, pues vimos que sonaba bien, que estaba saliendo la cosa bien.
1: Se me ocurren mil canciones más fáciles para empezar que Zombie, ¿eh?
3: Sí, sí, pero
1: no
3: era
1: es la más sencilla de tocar así para empezar.
3: No, es verdad que no, pero es verdad que nos gustaba y la vimos así asequible para empezar a tocarla y pues empezamos con esa.
2: Bueno, la verdad es que ¿cuánto tiempo hace de esto?
3: Pues al menos 6 años, yo creo que fue en 2020, 2021, por ahí.
2: Sí, prácticamente en la pandemia,
3: sí,
2: ¿no?
3: Sí, sí, sí, más o menos, sí.
2: y son 6 años ya de trayectoria continuada, de empezar a abriros hueco, que es algo súper difícil en el mundo de la música con todo lo que tenemos hoy, y hacer conciertos, ¿no? Uh-huh.
3: Muy difícil. De hecho, yo quería agradecer aquí agradeceros a los dos y a Julián también por la vida que le da a los grupos de rock, que por la parte que nos toca estamos muy agradecidos porque es una cosa que se está perdiendo mucho y nada, pues daros las gracias en ese aspecto. Sí, pues ya te digo, en 2020 empezamos a ensayar y yo creo que a los 2 años, 3 años ya empezamos a hacer conciertos en 2023 o por ahí. Ya sacamos nuestro disco el año pasado y nos está saliendo la cosa bien. Las copias que sacamos las vendimos de los discos y nos están llamando. Estamos teniendo suerte de momento, por la zona de Murcia, eso sí.
1: Uh-huh. ¿Sabes lo que pasa? Que cuando a uno le gusta, pues es más fácil hacerlo todo. El estilo musical que practicáis, pues es una mezcla de rock con algunos puntitos también cercanos al pop en algunas ocasiones, pero ese rock que vosotros hacéis, además muy muy guitarrero, pues es un estilo musical además que gusta mucho, ¿no? ¿Qué influencias tenéis, por ejemplo, tú personalmente y que notes que quizás están más marcadas ahí en la banda?
2: Bueno, Cranberry seguro.
1: Por lo menos en el principio.
3: Sí, nos gusta mucho el rock, tanto americano, inglés y español, pero nuestra influencia, por lo menos la mía en este caso, sobre todo Marea, Extremo Duro, La Fuga, Fito. Me gustaba también mucho El Canto del Loco, que es otro tipo de rock, pero es rock también. Uh-huh. Y pues ese tipo de grupos, Platero, pues todo ese tipo de grupos. Yo creo que se nota en las canciones que hacemos.
2: Se nota, sí. Por supuesto que sí. Y bueno, porque la música no da para vivir, ¿no? Es algo, además, siempre lo digo con los grupos que
1: a
2: que
1: Shakira sí, ¿eh?
2: Bueno,
1: a Shakira sí que le da.
2: Ya. que siempre lo comentamos, ¿no? Con los grupos, que es algo muy duro de llevar porque tenéis que vivir de otra cosa, hacer hueco para ensayar y hacer hueco para poder hacer los conciertos, para poder hacer los directos, que es donde realmente se consolidan las bandas.
3: Eso es. Yo, por ejemplo, mi trabajo es instalador de aire acondicionado, mi hermano también, y el guitarrista Víctor también. Y luego, boludo, el René es ingeniero. Y ya te digo, pues tenemos la suerte de que dentro de lo que cabe con conciertos y todo, no, realmente no hemos tenido que poner dinero nosotros, siempre con lo que hemos ido sacando, hemos ido pagando cosas. Uh-huh. Tenemos pues nuestro equipo de sonido y bueno, instrumentos y todo. Y ya te digo, pues por lo menos podemos pagarnos los gastos que conlleva tener el grupo.
1: A mí esa es una de las cosas que me gusta mucho de Delirio, y es que es una banda que lo que se trabajan y se ganan, lo reinvierten. O sea, lo reinvierten en que el grupo crezca. Y eso es fundamental para que una banda, pues el día de mañana tenga un nombre y se convierta en algo importante. Tiene que invertir, si no, es imposible.
2: Si, no,
1: o sea, si te quedas toda tu vida tocando en el bar de tu amigo y ensayando en tu cochera y ya está, y no haces nada más, pues no vas a progresar. Ellos sí, ellos invierten, se graban su disco, promocionan ese disco, participan en festivales, en conciertos, en fin, así es como se avanza. Y están avanzando, porque fíjate que una vez que se publicó el disco ya empezaron a tener fechas de conciertos. Habéis estado en Murcia, habéis estado en Valencia, y vienen fechas ahora muy muy importantes. Habéis estado hace poco, porque claro, me voy a Valencia o a ciudades así más alejadas, pero aquí por ejemplo tenéis mucho éxito. En Caravaca habéis estado actuando con un llenazo completo. En el Calar de la Santa hace muy poquito, el último concierto que habéis hecho, llenazo. ¿Cómo son esos conciertos de Delirio?
3: Pues te comento, en la romería en Caravaca hemos tocado dos veces y la verdad es que ha sido llenazo y espectacular, nos hemos sentido súper bien. En Calar de la Santa empezó nuestra gira, que fue el 16 de agosto, empezó la gira en Vena, que no hemos hablado de ella. Uh-huh. Y a nosotros nos encanta el Calar de la Santa, nos encanta, nos tratan súper bien, la gente muy animada, se conocen nuestras canciones y es maravilloso. Y pues ahora vienen fechas, que vamos a salir de Murcia, nos vamos el 23 de octubre a Almería, luego 7 de noviembre en Murcia, en La Boca del Lobo, Almería en la Sala Dragonfly, el 22 de noviembre en Moratalla en la Sala Servicio, y el 5 de diciembre terminamos la gira aquí en Caravaca de la Cruz. Creemos que será en la Plaza de San Juan, no está confirmado, pero esperamos que sea ahí.
1: Además, ese concierto, el de fin de gira, promete ser algo especial, ¿no? ¿Vosotros queréis que se convierta, pues ya que es el último de la gira, y encima en casa, que sea algo diferente, ¿no? Que sea incluso más bonito?
3: Sí, nosotros aquí hacemos un llamamiento a todo el mundo. Vamos a traer, bueno, amigos que son también músicos. Va a venir Carlos Beteta seguramente. No quiero dar más sorpresas, ¿eh? Va a venir Carlos Beteta.
1: No, las sorpresas hay que mantenerlas.
3: y más gente que va a venir como colaboradores, que se han portado súper bien con nosotros, que a nosotros nos encantan. Y nada, pues agradecer desde aquí. Y ya os digo, vamos a hacer un DVD en directo, un vídeo, y grabando el concierto entero. O sea, que hacemos un llamamiento porque queremos que sea espectacular.
1: Bueno, como nos escucha gente de muchos sitios, repite de nuevo las fechas, por favor, diciendo exactamente las ciudades y la fecha, para que si, por ejemplo, alguien de Almería nos está escuchando, sepa exactamente el día que están Delirio ahí y puedan acercarse a veros.
3: Sí, pues ya os digo, la gira empezó el 16 de agosto, que ya está hecho, en el Calar de la Santa. Y luego, ahora el 23 de octubre, nos vamos a la Sala Dragonfly en Almería, que van a colaborar con nosotros el grupo Camaleones, que les agradecemos desde aquí. Y luego, 7 de noviembre, va a ser en Murcia, en La Boca del Lobo, también con la banda Camaleones. 22 de noviembre, en Moratalla, en la Sala Servicio. Y 5 de diciembre, pues el fin de gira aquí en Caravaca de la Cruz.
1: En Caravaca de la Cruz, en Murcia. Bueno, es verdad que una vez que está todo rematándose ya de gira, pues uno empieza a pensar si esto significa que os embarcáis en el proyecto de la grabación del segundo disco pronto.
3: Bueno, va a tener que esperar un poquito. Tengo algunas letras, algunas cosas por ahí, pero bueno, requiere mucho tiempo, mucho esfuerzo y con
1: mucha
3: el trabajo,
1: pasta también.
3: Mucha pasta, y con el trabajo que trabajamos todos, tenemos poco tiempo, pues vamos quedando a ensayar. Se hará, pero todavía falta para eso.
2: Falta un poquito.
3: Falta,
2: ¿no?
3: Un poquito.
2: Mientras llega eso, oye, podemos escucharles en directo en la gira. Pero no ha nombrado, porque aquí va a cantar en directo.
1: Sí, nosotros.
2: Aquí, a los invitados que traemos aquí al estudio de Caravaca Radio, les hacemos
1: venir. Les hacemos una encerrona y les ponemos a cantar.
3: Me la habéis liado.
1: A ver si son Milli Vanilli y hacen playback en los escenarios. Sí, entonces, sí. Digo, no, aquí hay que demostrarlo.
2: Aquí no hay trampa ni cartón.
1: Efectivamente. Se tiene que notar que son cantantes de verdad y a David se lo vamos a hacer ahora.
2: ¿Qué has preparado para tocar aquí en la radio?
3: Pues voy a hacer una canción que se llama Cenizas, que en el disco es muy cañera, y la voy a hacer en una versión acústica que no he hecho nunca, y la voy a hacer aquí en una versión tranquila.
2: O sea, que estamos aquí como la radio Conejillo de Indias, ¿no?
4: Sí, sí, sí.
2: De prueba.
4: Pues es una prueba, pero bueno, yo creo que va a salir bien.
1: Es una forma de redescubrir las canciones, sí, también, sí, ¿no? Sí, llevarlas, sí, al acústico. Las canciones toman una dimensión diferente. Sí. O sea, es una canción conocida, sí, que tú conoces, pero cuando la escuchas en acústico es como otra diferente, ¿no? Y me gusta mucho cuando las canciones toman esos matices. Pues venga, vamos a escucharla.
2: Vamos a escucharla.
3: Venga, vamos con Ceniza.

0: Bueno, ahí va un trocito.
1: ¡Ah, qué maravilla! ¿Entendéis ahora por qué me gustan tanto? ¿Entendéis por qué me gustan tanto Delirio?
2: ¡Qué maravilla! Sí, señor.
1: ¡Qué maravilla!
0: Muchas gracias.
2: Bueno, yo tenía una responsabilidad aquí importante, ¿eh? Para ver si sonaba todo bien.
0: Bueno, más o menos.
2: Me ha gustado.
1: Has estado de técnico.
0: Muchas gracias.
1: Sí, efectivamente. Sí. Bueno, un gustazo. Delirio, ya sabéis, no podéis dejar pasar la oportunidad de escucharles. Están en todas las plataformas digitales también. O sea, quien lo desee, pues puede disfrutar de su música desde ya. Aquí nosotros les pinchamos muy a menudo, pero ya sabéis, el disco está completito para escuchar y todavía vamos a tener que esperar un poco para que haya un segundo trabajo, o sea, sí, que este todavía tiene que tener mucha vida.
2: Pues enhorabuena por el trabajo que hacéis, por todo lo que lleváis adelante y mucho ánimo, porque esto requiere de mucha constancia, mucho esfuerzo y, como decimos, ese trabajo que ves su recompensa cuando hacéis directos como los del otro día de la romería, por ejemplo.
0: Eso, ¿no? Es, cuando nos subimos al escenario. Pues muchísimas gracias a vosotros por ayudarnos y por darnos vida y por todo en general.
1: Delirio, ahí estamos, en este espacio musical en el que damos también la posibilidad, por supuesto, de descubrir música buena.
2: Eso
1: que no toda la música es esa que escuchamos habitualmente, mala.
2: Sí,
1: también hay música buena.
2: También hay música buena, claro.
1: Hay mucha música buena. Reme, muchas gracias. David, muchas gracias. Delirio, hoy aquí en el Confuerza Heavy. Una cosita, que hemos escuchado Cenizas en esa versión tan bonita que nos ha hecho aquí en directo David. Así es como suena en el disco. Como ves, bastante diferente. Ahí están Cenizas. Ahí están Delirio.

Cañita de la que nos gusta a nosotros, sí señor. Delirio, ahí estaban Cenizas. Pues hoy eran protagonistas en el Con Fuerza Heavy. Hay muchas más cositas, mira. Esta canción habla de resistencia, de conciencia, de esperanza frente a un mundo de discursos vacíos, de miedo y de manipulación. Se llama Aquí Estás y es el nuevo tema de Daeria.

¡Pero qué jodida maravilla es esta! ¡Madre mía, qué temazo! Ahí estaba, aquí estás, el nuevo tema de Daeria. ¡Sí, señor! Sonando con Jorge Berceo. Increíbles, tremendos. Daeria presentando nuevo tema y sonando aquí en el Con Fuerza Heavy. Hablando de maravillas musicales, mira. 3 años después del lanzamiento de su primer EP del 2023, un EP que les permitió girar por gran parte del circuito nacional y que además les situó como una de las bandas más prometedoras de los últimos años, este power trio valenciano presenta Separate Lives, el nuevo single. There's no cure for spitefulness. Que es una gozada, ¿eh? Se llaman Twin Forests. Como te digo, llegan desde Valencia y acaban de estrenar este nuevo sencillo.

Saint Forest, sonando en la edición 1701 del Con Fuerza Heavy. Que se dice pronto, ¿eh? Ahí estamos. Manifesto es el último disco de los Easy Rider. Un álbum que ya se remonta a un largo año atrás y que nos dejó cosas interesantísimas. Por ejemplo, Prey, este temazo que incluye Manifesto. Easy Rider.

Frey, ahí estaba la música de Easy Rider de Manifesto. Después de grabar en directo el que será el futuro nuevo disco de la banda, publicaron este anticipo.

publicaron Maleficio de Sangre para dar a conocer su futuro nuevo trabajo, grabado en directo en la Riviera. Pues ojo, porque acaban de estrenar nuevo sencillo, un nuevo adelanto de ese nuevo álbum en directo, que se titulará Desde las Raíces, y que verá la luz el próximo 20 de noviembre. El álbum, que se grabó el pasado mes de mayo en la madrileña Sala La Riviera, estará disponible en todas las plataformas digitales y, por supuesto, también en formato digipack, con un doble CD que incluye además un pendrive con el vídeo del concierto completo, para poder revivir toda la magia y potencia de Celtian. Pues ya te digo, el solsticio de Driades, el segundo anticipo de lo que el 20 de noviembre será el nuevo disco de Celtian.

Vaya dos ejemplos, que han presentado Celtian para lo que va a ser próximamente ese nuevo disco de la banda y que, bueno, pues ya ves, con estos dos ejemplos te puedes hacer una idea. Va a salir en esa versión especial doble digipack, doble CD digipack y además también con el pendrive, con todo el concierto para que lo puedas disfrutar siempre que quieras. Bueno, se ha publicado un disco que hace ya un montón de años que se lanzaba. Creo recordar que es del año 97, si no me acuerdo mal, creo que era del 97. El disco se llamó Medieval y lo publicaron Tierra Santa. Hace 30 años que lo publicaron. Por eso te decía yo que si no recuerdo mal es del 97. Tierra Santa celebra el 30 aniversario de Medieval, el álbum con el que iniciaron su trayectoria. Han pasado 3 décadas ya desde que se publicó Medieval, el primer álbum de Tierra Santa, y el punto de partida, por cierto, de una trayectoria que ha convertido a los riojanos en una de las bandas imprescindibles del heavy metal en castellano. Desde aquel primer momento, el grupo ya plasmaba esas intenciones que ellos tenían para hacer música y su personalidad, que poco a poco se fue consolidando y convirtiendo al grupo pues en lo que es ahora, una banda absolutamente idolatrada dentro del heavy metal. 17 álbumes y numerosas giras nacionales e internacionales lo certifican. Bien, pues para celebrar este aniversario, Tierra Santa va a realizar una gira conmemorativa en la que repasará algunos de los momentos más importantes de sus 30 años de historia. Para ello, el grupo estará preparando un repertorio de 2 horas de duración, especialmente concebido para recorrer su trayectoria y recuperar grandes clásicos junto a canciones que nunca han sido interpretadas en directo, y otras que llevan más de 20 años sin formar parte de sus conciertos. Estará Hoy Vivo Por Ti, estará Caballo de Troya, estará Kamikaze o estará Tierra Santa, esta que suena. Además, para conmemorar esta efeméride se va a publicar el vinilo de Medieval en una edición 30 aniversario con una nueva portada, disco en color dorado y carpeta gatefold en la que además se incluye el CD. Todo ello bajo una nueva remasterización realizada para la ocasión por Enrique Soriano y que va a hacer que, bueno, pues que sea una maravilla tener esto en casa. La reedición del disco será el 29 de enero. Y será, como te digo, la celebración del 30 aniversario. Vamos a escucharla entera, ¿no? Desde el principio. Desde Medieval, el primer disco de Tierra Santa. Así sonaban. Y así suenan ahora también 30 años después.

Bueno, pues Tierra Santa, ya sabes. ¿Os digo las fechas? Os digo las. Vale, venga. Os digo las fechas. Van a celebrar el 30 aniversario de Medieval, como te decía, con una gira en la que van a tocar un montón de temas que hace mucho tiempo que no tocan, e incluso algunos que no han tocado nunca en directo. Arrancarán el 30 de enero en Mallorca, 6 de febrero Guadalajara, 13 de febrero Salamanca, y entonces se marchan a México. Los que estáis escuchando desde México, ojo, desde el jueves 18 de febrero hasta el domingo 7 de marzo está todo lleno de conciertos en México. 2 de abril Valladolid, 9 de abril Vals, Tarragona, 10 de abril Pamplona, 16 Castellón, 17 de abril Murcia, 24 de abril Lleida, el 8 de mayo se van a Suiza, 21 de mayo Santander, 22 Gijón, 28 Santiago de Compostela, 29 Burgos, el 13 de agosto estarán en el Leyendas del Rock en Villena, 5 de octubre Granada, 29 de octubre Málaga, 30 de octubre Córdoba, del año que viene todo esto, claro, 5 de noviembre Bilbao, 6 de noviembre Madrid, 12 de noviembre Zaragoza, 13 Barcelona, 19 de noviembre Alicante, 20 Valencia, 26 de noviembre Cáceres y 27 Sevilla. ¿Qué me dices? ¿Es para flipar o no es para flipar esa gira? Bueno, pues ya sabes, sigue las redes de Tierra Santa porque ahí están todos los conciertos, todas las fechas. Busca la que te quede más cerca y disfruta de la banda, que siempre es un gustazo, pero encima en un concierto especial como el que van a hacer en esta gira, mucho más.

Pues seguimos aquí en el Confuerza Heavy. Los barceloneses Quilmara acaban de presentar un nuevo single. Es este que está sonando, que se llama Aliens of the Free. Y hoy suena en el Confuerza Heavy. Estarán, por cierto, de gira con Induction. Esta noche también ha sonado aquí en el Confuerza Heavy. 7 de octubre están en Alemania, también el 8, el 9, el 10, el 11. Se van a la República Checa, bueno, Austria, un montón de fechas también por Alemania. Quilmara.

Kilmara con su nuevo sencillo. Ojo, ojito, a lo que va a sonar ahora, porque estamos también ante algo espectacular que acaba de ver la luz. Se llaman Ancestros, el colectivo sevillano de metal extremo vanguardista, que acaba de publicar la canción Orbitor como primer single de su debut en largo, que se llama Blasfemia Austral, o se llamará porque aún no ha visto la luz. Una canción con casi 11 minutos de duración, con un vídeo, por cierto, que acompaña también a esa canción. De esta forma, Orbitor se alza como un buen muestrario de las herramientas especulativas con las que se nutre la formación, avasallando con hipertexturas, sobreexposiciones y sintetizadores para hacer del horror geológico y la alucinación una realidad de arte total. Transgresores, experimentales y radicales, aunque con la mirada puesta en la energía primordial de los padres del metal extremo. Ancestros, que cuentan con hasta 11 músicos. El LP sale el 16 de noviembre. Este es el primer single, Orbitor.

Orbitor. Ancestros, sí señor. Es muy extenso el tema, ya te digo, casi 11 minutos para Blasfemia Austral, el álbum debut de esta banda sevillana. Orbitor es el título de ese primer single de anticipo. Pues ya mismo a la venta y nosotros ya estrenándolo y disfrutándolo aquí en el Confuerza Heavy. Death and Legacy es la banda de Melodic Death Metal que regresan con su nuevo single, Bathory, acompañado también de un videoclip impactante que puedes ver ya estos días en tu página favorita de videoclips y de vídeos. Oscuro, teatral, cargado de amenaza, Bathory se adentra en un mundo de crueldad, rabia y obsesión teñida de rojo. Es lo nuevo de Death and Legacy.

Pues ahí teníamos ese tema que acaban de presentar, de Stan Legacy Battery, que hoy sonaban también en la edición 1701 del Con Fuerza Heavy. Hemos superado ya el ecuador del programa, 1 hora y 41 minutitos, porque en este momento son las 11 menos 19 minutos, emitiendo en directo en caravacaradio.com y en asaltomatarradiorock.com. Esto es Con Fuerza Heavy. Y esto, Sinner Rage. La banda vitoriana, que junto al actual cantante Adrián González estrenan un nuevo single, que es este, Sinner Rising. Van a estar, por cierto, participando junto a Fabio Lione, Skeleton y Greenheart, entre otras bandas, en el November Metal Fest, los días 20 y 21 de noviembre. Pues ahí les tienes. Sinner Rage sonando aquí en el Con Fuerza Heavy.

nos quieres, estás ahí cada semana. Mil gracias siempre por escuchar el Con Fuerza Heavy. Aún nos queda mucha tralla que darte en esta noche a través de las ondas que tú prefieras. Pero ahora mismo, por ejemplo, en directo estamos en caravacaradio.com y en asaltomataradiorock.com. Aunque luego nos puedes escuchar en iVoox, donde, por cierto, esta semana volvemos a estar en el podium, volvemos a estar en tercer lugar de los programas de rock y metal más escuchados en iVoox en toda España. Gracias, muchísimas gracias, porque ya llevamos muchos años, como 10 años ahí, prácticamente sin bajarnos de ese podium de los 3, 4, 5 primeros más escuchados de toda España. Mil gracias. Bueno, mira, Vocifer es una de las bandas que mejor representa la identidad del heavy metal brasileño en la actualidad. Basta con escuchar su música para reconocer elementos que remiten directamente a Brasil, tanto por su sonido como por los temas que exploran en sus composiciones. La banda lleva al mundo un mensaje de valorización y preservación de la Amazonía, de su cultura, con dos álbumes conceptuales que se sumergen en la mitología amazónica y presentan historias inspiradas en el imaginario de esa región de Brasil. Es una propuesta que también traspasó las fronteras del país y conquistó reconocimiento internacional, llevando a Vocifer a firmar incluso con un sello discográfico griego. Esto se llama We Are y es uno de los temas de Vocifer, hoy protagonistas en esa colaboración con el sello Hellgia Music desde Brasil.

¡Qué maravilla! Desde Brasil, Vocifer. Hay que empezar a gritar por un Amazonas libre también. Seguimos en el confort.

Estamos ahí bastante animaditos, ¿eh? Con esos ritmos que suenan en el programa no me extraña. Bueno, más cosas, mira. Se llaman Tangerine Flavor y están llevando su rock de raíces al directo con un nuevo álbum que se llama Alive. Es una banda madrileña que reúne en su nuevo lanzamiento la energía de más de una década de escenarios. Country, folk americano, southern rock y, por supuesto, rock, así en mayúsculas, como principales ingredientes para este nuevo disco grabado en directo. Esto se titula Por la puerta de atrás.

0: Muchísimas gracias, amigos. Tangerine Flavor, all right, por la puerta de atrás.
1: Tangerine Flavor, ahí estaban sonando con ese nuevo temita grabado en directo. Más cositas.
2: Exposición total, sin ningún miedo a la muerte.
1: La muerte no es el final. Han vuelto Cuántica.
2: Suerte.

0: Que la muerte no es el final, que lo dicen ellos, que lo decían Cuántica en ese nuevo sencillo que han publicado. Hablando de nuevos estrenos, también Manifa, la banda de punk rock de Euskal Herria, acaban de estrenar el directo del tema Generación Rendida, que grabaron en el concierto que dieron en noviembre de 2023 con motivo de su 20 aniversario en el Café Anchoquia de Bilbao. Es una canción que pertenece al disco de estudio Cristales Rotos de 2016, uno de los trabajos más significativos de la banda y que, bueno, pues con él están celebrando este 2026 con una gira con la temática y repertorio de este disco tan importante en su carrera musical. Vamos a escuchar el directo de Generación Rendida, son los Manifa.
1: ¡Vamos a abrir fuego! ¡Generación Rendida!

0: ¡Eso! Ahí estaba la música de los Piperrac, un clasicazo llamado Cualquier Día, que hoy recuperábamos aquí en el Con Fuerza Heavy. Nos apetecía también echar la vista atrás un poquito, que estamos todo el rato ahí con las novedades y de vez en cuando mola mucho también echar la vista atrás. Y lo vamos a hacer también ahora de nuevo, con una canción de Malos Vicios que incluyeron en un álbum que a mí me flipa, que se llama El Fin de la Diplomacia. Es un disco que yo no sé a veces que he escuchado y que me encanta. Y en él hay una canción que se llama Parásito y que hoy pues lanzamos para que todas aquellas mujeres que estáis escuchando el programa seáis conscientes de cuando tenéis un parásito encima y hay que quitároslo como sea. No podéis dejar que os amargue la existencia. O sea, que si estás escuchando el programa y cerca de ti tienes un parásito amargándote, quítalo de encima cuanto antes. El ejemplo te lo pone muy claro: Malos Vicios. 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

Un grito bien alto contra la violencia machista. Siempre contra la violencia machista. Siempre. En 2024, los Badana publicaban Al otro lado de las cosas, a este lado de la nada. En ese álbum recogían sus 10 nuevos temas, 9 más una intro. Y en él había temazos como Traidor.

Traidor. Ahí está la música de Badana. Potentísimos en su regreso musical de hace dos añitos. A ver, ¿cómo está la gente de la noche? ¿Cómo está la Night People? Siempre he sentido una predilección especial por Ronnie James Dio. Claro, dirás tú que es normal, que seguramente a ti también te ocurre. Y tengo que reconocer que hay un disco, los hay mejores, obviamente, pero hay un disco que a mí me gusta especialmente, que es el Dream Evil. Y hoy me apetecía mucho poner este Night People.

Cuando yo era pequeñito, uno de los primeros discos que tuve fue el Dream Evil de Dio, grabado en una cinta de cassette, de estas de grabar. Y como no tenía muchas más, como no tenía muchas cintas más, porque entonces no había tanto como hay ahora, ni había Spotify, ni estas cosas, que tienes cualquier música al alcance de la mano, pues nos dedicábamos a escuchar una y otra vez lo que teníamos. Y para mí, que yo, insisto, era pequeñito, pues tenía esa cinta, esa cassette del Dream Evil de Dio, bueno, yo creo que casi desgastada de la de veces que lo escuché. Yo me traía muchísimos recuerdos en Night People, me apetece un montón volver a escucharlo. También sabes lo que hacíamos mucho, que ahora ya no lo hace nadie, porque está YouTube y todo eso, cuando ponían videoclips en televisión, había programas de música en televisión, cuando ponían videoclips los grabábamos en unas cintas de VHS y veíamos esos vídeos mil veces, un millón de veces, 3 millones de veces. Ahora, insisto, con YouTube, pues los más jóvenes que estéis escuchando ahora el programa, seguramente todo esto que os estoy hablando son batallas de la prehistoria. Pero muchos que me estáis escuchando, seguro que lo habéis hecho también. ¿Y sabes qué videoclip tenía yo grabado en una de aquellas cintas VHS y que también, bueno, estaba casi transparente de tantas veces ponerlo? Este. ¿Qué dirás tú que para qué te cuento yo mi vida? Pues para presentarte este temazo que se llama All We Are de Warlock.

All We Are, sí señor. Te conté mi vida, te conté mis peripecias de cuando era pequeñito. Pero para compensarte te puse un temazo. Bueno, esta banda que está sonando ahora es otra de esas bandas míticas, pero el tema es nuevo, reciente. Acaban de publicar el que se convertirá en parte fundamental del nuevo disco de Saxon. Ghost of Thunder es el título de este tema y se incorporará al nuevo trabajo de la banda que ve la luz en breve. Primer adelanto para lo nuevo de Saxon.

¿Qué quieres que te diga? Pues que es un temazo, sí señor. Lo más reciente que ha publicado Saxon. Estamos en la última parte ya del programa, una parte que nos va a dejar, bueno, pues bastantes temitas también muy interesantes. Pero eso sí, con una connotación más directa a nuestro interior, al corazón. Abrimos en este instante esa parte más relajadita, más tranquilita del Con Fuerza Heavy, o la abriremos enseguida después de esto. Cuando pierdes un ser querido, todo se derrumba a tu alrededor. A eso le cantaron muy pero que muy bien a Habeas Corpus. Todo se derrumbó.

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1: Tan terrible aquel adiós, una forma de encajar cuando uno no sabe cómo hacerlo, la pérdida de alguien muy, muy, muy cercano. Todo se derrumbó, habeas corpus, así sonaban más. Ahora sí abrimos esa parte más directa al corazón. Esto se llama Todo en mi vida, Sauron.
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Esa mirada triste, los Asgard. Ahí estábamos escuchando aquel lejano tema ya, ahora que los Asgard han vuelto este año con nuevo disco. Esto se incluye en un disco, se tituló Dejarse la piel. Estamos hablando de la década de los 80. Y se llamó Complaciente o Cruel. Aunque nosotros, si me lo permitís, hoy vamos a escuchar la versión que hicieron para el disco grabado en directo. Estoy hablando de Obús y de uno de sus clásicos así. No tienen muchas baladas los Obús, pero una absolutamente espectacular es esta, Complaciente o Cruel. Estamos en esta parte final del programa, que es un poco como aquellas cassettes que se llamaban baladas del heavy, ¿te acuerdas? Que vendían en los mercadillos y en las gasolineras. Pues ahí estamos. Complaciente o cruel, Obús.

Complaciente o cruel, la versión en directo de los Obús. Qué tiempos. Hay más. Esto se llamó No sé bien por qué y se incluyó en el Balas Blancas de Barricada.

No sé bien por qué de los Barry. Eternos, barricada. Igual que leño, pa' siempre. Esto se llama Todo es más sencillo.

0: ¿Puede una banda hacerse más legendaria en menos tiempo? ¡Leño! ¡Sí, señor! Absolutamente imprescindibles. Bueno, pues llegamos al final de nuestro tiempo. Queremos enlazar esa parte del recuerdo con la parte más reciente, más actual, más de rabiosa actualidad. Y esa rabiosa actualidad viene por Fénix. Ya van tres, ¿eh? Ya van tres anticipos de lo nuevo de World Cry. Primero fue Lo Siento, después El Hombre en el Espejo y ahora Fénix.
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0: Fue la edición 1701 del Con Fuerza Heavy. La semana que viene más. Aquí te espero en caravacaradio.com y en asaltomatarradiorock.com. ¡Feliz semana!

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1: Este es El Mercadillo de Caravaca Radio y estos son los anuncios que hoy compartimos contigo. Se necesita persona con conocimientos de contabilidad para facturación, presentar facturas, etcétera. 661-66-14-11. Preguntar por Antonio. Se busca mujer para cuidar a la señora mayor fuera de Caravaca. Necesario tener coche propio. Interesados, llamar al 640-72-29-83. Se necesita mujer para cuidar a una persona mayor por las noches en Caravaca, 645-98-88-12. Se buscan trabajadores con experiencia en floristería en Caravaca, 638-72-86-96. Diplomado en empresariales con conocimientos del sistema SI y Verifactu se ofrece para llevar contabilidades, facturación, bancos, declaraciones de IVA, retenciones, impuestos sobre sociedades y demás tareas administrativas. 610-73-38-33. Se ofrece chico como camarero con experiencia, también como ayudante de cocina y oficios varios con papeles en regla. 603-16-13-80. Se ofrece mujer con experiencia en residencias y hospitales para ayuda a domicilio y en hospital, también para aparado de calzado. 692-28-70-01. Se ofrece señora responsable española para trabajar cuidando a personas mayores y para limpieza como externa. 621-04-56-40. Se ofrece chica con experiencia para cuidar a personas mayores, ya sea por la mañana o por las tardes o noches. También para cuidar niños, incluso para dejarlos en el cole. Preguntar por Yulisa en el 642-33-78-57. Se ofrece chica para limpieza por horas o cuidado de personas mayores. 644-44-9809. Se ofrece señora responsable para el cuidado de personas mayores con buena experiencia. 642-30-30-05. Se vende casa en Cejín, barrio de San Antonio, de dos plantas y cochera. 686-780310. Se vende bajo de 141 metros cuadrados en la zona del barranco de San Jerónimo, frente de Salones Castillo, con posibilidad de construir hasta calle Torrentera, lo que daría salida a ambas calles. 696-845154. Se venden dos casas grandes en el casco antiguo, una en la zona de la iglesia de Santa Elena y otra en la zona del Templete. También se vende chalet en la Buena Vista y una parcela de 5.300 metros cuadrados idónea para edificar chalet en la zona de los Viñales. 607-49-29-33. Se alquilan habitaciones de piso en calle Pedro Campos. Precio fantástico, con todas las instalaciones, con derecho a todo el piso. Interesados, llamar al 622-66-59-84. Se vende televisión Hisense de 65 pulgadas Smart TV por 600 euros y también se vende juego de petanca completo de 6 bolas por 30 euros. 640-39-07-45. Se vende cama elevadora, ambos lados, con colchón eléctrico, 686-780310. Se venden dos nichos en Panteón, en Caravaca, 637-88-64-87. Preguntar por José. Se vende coche Fiat 500, muy nuevo, bien cuidado, duerme en garaje. También se vende Volkswagen Passat, muy nuevo y bien cuidado, 676-57-64-54. Se venden tres libros, It, Otra Vuelta de Tuerca y La Casa de los Cinco Tejados. Se venden juntos o por separado, 640-39-07-45. Se vende moto Piaggio de 49 centímetros cúbicos a precio increíble, 622-66-59-84. 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Hasta aquí nuestro mercadillo. Si tú quieres incluir un anuncio, envíanos un WhatsApp o un SMS al 644-75-5720. 644-75-5720. Nos pones qué anuncio quieres que emitamos, lo emitimos durante 15 días y ya sabes que es gratuito, no te cuesta absolutamente nada.

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0: Muy buenas y bienvenidos una nueva semana al programa Aires Celtas. Saludos de mi parte, Federico Salvador, todo un placer estar con todos vosotros como cada semana en un programa que tenemos cargado de muy buena música y en el que damos la bienvenida a nuestro compañero Juan Armando, que ya está preparado para comenzar.
1: Muy buenas, Fede. Aquí comienza un programa que hemos llamado Música de la Buena. Pasarán grandes artistas nacionales como internacionales. Un programa muy variado para disfrutarlo con nuestros queridos oyentes aquí, como no, en Aires Celtas.
0: Tendremos sonidos de artistas de la talla de Julie Fowlis, Eamon Dorley, Zoe Conway o John McEnter. Y la verdad es que a nosotros nos encanta este grupo tener esos sonidos porque pensamos que forman parte de la tradición actualizada a estos tiempos. Así que os invitamos a que estéis muy atentos a estos artistas y a los demás para poder haceros una idea de cómo es la música celta en la actualidad basada en la tradición.
1: También sonará música de Alistair Fraser y Natalie Haas. Ellos han actuado juntos durante más de 20 años como resultado de la búsqueda de Fraser de una violonchelista que pudiera ayudar a devolver al instrumento su papel histórico en el corazón de la música dance escocesa. La pareja sigue encantando a los públicos internacionales con su técnica, alegría y espontaneidad. Conocí a Alistair en un campamento de violín cuando tenía 11 años. Tras 2 años de estudiando violonchelo con el método Suzuki, dice Haas, la música escocesa me habló de una forma más profunda en cuanto la escuché y me enamoré de la comunidad que la rodeaba.
0: Y tendremos con nosotros a un grupo que a Armando le encanta especialmente, y a mí también, pero a Armando les tiene un cariño especial, el grupo La Familia LeBlanc, un grupo de la Acadia en Canadá, que se van superando día a día, que actualmente se recorren parte de medio mundo y que seguro que van a seguir con la danza, con la música durante muchos años, porque tienen un mérito espectacular a la hora de interpretar cualquier tema. Yo tengo mis preferidos, obviamente. Hoy escucharemos algunos de ellos y también algunos otros para poder seguir haciéndonos una idea de cómo es este maravilloso grupo de la familia LeBlanc.
1: En la grabación del disco de Kepa Maren, del cual escucharé el tema que da origen al título del álbum, han participado algunos de los mejores músicos y artistas, tales como Cañizares, Justin Bali, Evia, las voces búlgaras, Yvonne Cotterón, María del Mar Bonet, Olga Cepa, Anton Laxa, Tonchu, Frederick Manoukian o Andy Narell. También escucharemos el trabajo Doblando el Mapa en un recorrido fugaz e intenso por la música folk tradicional de nuestro país, a cargo del maestro Javier Franco. Años de conciertos y viajes sumados a las experiencias vividas con músicos de toda la península culminan en este nuevo trabajo discográfico, 10 sencillos con temas diferentes y estilos seleccionados y mezclados para hacer un viaje al oyente a diferentes lugares.
0: Pues sin más, comienza aquí Aires Celtas.
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Acabamos de escuchar para comenzar el programa el tema 1, Koine. Ahora escucharemos el tema 4, Suntrai Graine. Seguiremos con el tema 9, Jefada Montreal. Para finalizar con el tema 7, La Rule. El cuarteto formado por Julie Follis a la voz y las flautas, Imon Dorry al buzuki, el violín y la voz, Zoe Conway, violín, voz y flautas, John McIntyre a la guitarra, piano y la voz. En este caso, el artista invitado es el gran Donald Lani al buzuki. Cuvinné significa memoria, tanto en gálico escocés como en irlandés, y como tema principal de Alt Volumen 2 evoca mañanas tranquilas, tardes cálidas y noches tranquilas, y como las fuerzas humanas que moldean nuestro mundo bajo la superficie y a lo largo de 10 canciones adicionales, las meditaciones del álbum se entretejen a través de un paisaje encantador de música, poesía, historia y lenguaje.

hemos disfrutado desde Canadá al grupo La Familia Leblanc, una suite que suena espectacular del año 2020, y en ese mismo disco vamos a seguir con otra suite, en este caso de Hornpipes, y después la suite de Reels, que nos encanta y que nos gusta muchísimo compartirla con todos vosotros en este programa donde, como estáis viendo, estamos viajando un montón. Música desde Canadá. ¿Y qué música? La Familia Leblanc.

Acabamos de escuchar el tema 3, Silver and Staff, que da el título al trabajo del año 2017. Y ahora vamos a escuchar el tema 5, Balsa for Two, y seguiremos con el tema 8, Moon Over Moon, para finalizar con el tema 13, Polonesa Spoff. Hablamos de Alida Fraser y Natalie Haas. El álbum debut de Fraser y Haas, Fire and Grace, ganó el premio Scott Tradis Music Album of the Year, el equivalente escocés a los Grammy. Desde su lanzamiento, ambos han grabado 3 álbumes más aclamados por la crítica que combinan una profunda comprensión de la tradición escocesa con música innovadora. Además de actuar, ambos motivan a generaciones de instrumentistas de cuerda a través de la enseñanza en campamentos de violín en todo el mundo. Grandes artistas hoy en Aires Celtas.

El tema Maren del gran Kepa Junquera fue dedicado a su hija. Kepa Junquera es un músico, compositor y productor español de música folk en euskera, maestro de la triquitisha, reconocido por modernizar este acordeón diatónico vasco y llevarlo a la escena internacional. Ha publicado cerca de 30 álbumes fusionando tradición e innovación. Ganó un Grammy Latino en el 2004 por K y ha colaborado con artistas de la talla de Dulce Pontes, Carlos Núñez y Pat Metheny. Su obra, profundamente ligada a las raíces vascas, integra influencia del jazz, música clásica y sonidos del mundo.

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1: Vamos a continuar con Javier Franco, con un álbum titulado Doblando el Mapa, de 2023, con la canción Al ala de Beizers o La Partida. Un álbum maravilloso que queríamos compartir con vosotros para cerrar el programa, donde ya sabéis que siempre tenemos sorpresas.

0: Por mi parte nada más, todo un placer haberos acompañado hoy en Aires Celtas, donde como habréis podido comprobar, hemos disfrutado de música maravillosa desde distintas partes de nuestros países celtas. Y si queréis, nos escuchamos la próxima semana. Gracias por estar ahí.
1: Por mi parte también nada más, hemos tenido un programa muy variado, de los que nos gustan a nosotros, con grandes artistas como siempre, y temas que estamos seguros que nos han dejado indiferentes. Varios estilos dentro de la riqueza que tiene la música celta. Como decía, por mi parte nada más, nos escuchamos la próxima semana, no sin antes recordar que lo mejor de la música celta continúa en www.airesceltas.com. ¡Hasta la próxima semana!

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0: ¿Creías que te habías librado de nosotros? ¿Que te podías escapar?
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0: Queridos, queridas, bienvenidos a la novena temporada de Luna Roja. Hola, ¿qué tal, Gustavo?
1: ¿Qué tal, Olivia? ¿Cómo estás?
0: Nerviosilla, porque ya no sabía ni cómo se ponían los cascos, ni los micrófonos.
1: Yo no sabía ni dónde estaba la radio, ni dónde tenía que entrar, nada.
0: Demasiadas vacaciones.
1: Nunca son demasiadas vacaciones.
0: Nunca son demasiadas vacaciones, aunque hemos estado trabajando en otras cositas, sí, pero sí que... Bueno. Lógicamente fuera del estudio, pero no sé, lo echaba mucho de menos.
1: ¿Ah, sí?
0: Sí.
1: Bueno, me alegro que por lo menos una persona de este equipo lo haya echado de menos.
0: qué malo eres.
1: No, a ver, esto es como cuando te dicen en las vacaciones del cole, pero no echas de menos a tus amigos. Sí, pero prefiero estar en mi casa echándolos de menos que estar en la escuela con ellos.
0: Ya. Pero ¿no te gusta ver esta manzanita hermosa?
1: Claro que sí. Claro
0: de que rayo encanta. Tentación, que te dan ganas de cometer varios pecados. Sí. Hay que mandarle un enorme, enormísimo abrazo a Mar. Uh-huh. Y, lógicamente, a toda la casa de Rayo Tentación, que otro año más, no sabemos bien por qué, nos acogen. Quizás porque, bueno, al hijo malo siempre se le quiere más, ¿no?
1: La verdad es que no lo entiendo, te lo juro, ¿eh? Yo lo he pensado muchas veces y cada vez que termina la temporada digo, bueno, estos se dieron cuenta, nos echan a patadas, con... No, aquí nos dejan.
0: Sí,
1: un milagro.
0: Un milagro,
1: exactamente.
0: Así que muchísimas gracias a ti que nos estás escuchando en Radio Tentación en el 91.4 de la FM a través... quizás de la página web de www.radiotentacion.com o de la app que tiene la propia emisora. Pero también nos estás escuchando en otros lugares.
1: Sí, porque a los clásicos Radio Iris 7 de Aranda de Duero y Candil Radio de Huércal, nunca me va a salir Huércal.
0: Es que es muy difícil.
1: Es muy difícil la palabra, ¿eh? Sí, de Almería, se suman unas nuevas radios a lo que yo llamaré desde este momento... la Red Internacional de Luna Roja.
0: No me digas.
1: Estamos haciendo crecer nuestra influencia para... Bueno, es parte de un plan.
0: ¿Sí?
1: Sí, de a poco.
0: ¿Monopolizar los medios?
1: No. Todavía más turbio. Pero... Así que ahora mismo nos están escuchando en directo desde Jaén por el 107.2 de la FM en Siempre Radio.
0: Un abrazo, que estuvimos hace poquísimo en Jaén.
1: Sí, es verdad, estuvimos hace muy poco.
0: Sí, hace menos de un año.
1: Sí, ya sabes que con la edad muy poco puede ser 2 días, 6 meses o 3 años.
0: Eso es verdad. Pero sí, estuvimos paseando por allí.
1: Sí, exactamente.
0: Así que abracitos.
1: También en San Cristóbal de la Laguna, en Tenerife, por Laguna FM,
0: wow,
1: en el 98.3. En Valencia, en Radio Malva, en el 104.9, en Caravaca de la Cruz, en Murcia, que está en el 107.4 de la FM.
0: Y te tienes que poner gafas, porque casi no puedes ver.
1: No, menos mal que también me estoy quedando sordo, entonces...
0: Ah, bueno, guay, para sí, como técnico de sonido, viene...
1: No ver y no escuchar es genial. Pero bueno, un aplauso para nuestros antiguos y nuevos...
0: Ay, me da mucho miedo que hayas programado la mesa para estos efectos.
1: No, prometo no abusar.
0: Menos mal. Y también, cómo no, vamos a saludar a los oyentes que tenemos en los podcasts. Uh-huh. En iBooks, Spotify, Apple Podcast y en un montón de lugares que hemos estado
1: averiguando. En Podimo, sí, en Amazon Podcast.
0: En un montón de sitios que también están accediendo a los programas de Luna Roja. Así que nada, pues... que estamos muy contentos, uh-huh, de estar aquí otra vez y esperamos que, bueno, pues que os guste esta nueva temporada que viene con novedades que iremos conociendo a lo largo de la misma y, por supuesto, también repite. Claro, sí. Repetimos con secciones...
1: Ah, claro.
0: Lógicamente, Maldito Libro, El Medio es el Masaje, Viajeros etcétera. Lunáticos, etcétera.
1: Sí, tampoco hay que, cuando empieza una temporada, yo soy muy de tampoco adelantar mucho. Ya sabes que a mí no me gusta adelantar porque nunca sabes qué va a pasar, porque por ahí decimos Viajeros Lunáticos y mañana me llama Germán y me dice, ¿sabes qué? Me harté de vos y tu calva, me voy a dedicar a otra cosa.
0: Bueno,
1: podría pasar, esto pasa mucho.
0: Sí.
1: Entonces
0: no pasa nada, se dice que
1: cada día se irá viendo. Claro,
0: eso es así.
1: Exactamente. Y hablando de cosas que se van viendo cada día, en estos días, en estos 40 días o 60, 80, no sé cuándo fueron.
0: O 2000.
1: 2000, lo mismo da. Nos han dejado mensajes, tanto ¿sí? en Instagram como en el WhatsApp de la radio, que es el más sí. 34-693-641088.
0: De Radio Tentación, ese es el WhatsApp de o, Radio Tentación.
1: O en @lunarrojafm en Instagram, que es donde nos pueden seguir.
0: Sí, pues nos han mandado varios mensajitos. Miedo me da. Voy a empezar por una persona que ha preferido quedarse en el anonimato, y menos mal que lo mantiene, porque nos ha escrito algo muy perturbador. Dice: he escuchado el especial de Rodchenko 3 veces esta semana.
1: Es una persona perturbada, ¿eh?
0: Sí, dice, empieza a pensar que necesito ayuda. Efectivamente, efectivamente, te mandamos un abrazo. Simplemente ha firmado como Fer, pues te mandamos un abrazo, cariño mío, cuídate. Así que te llega antes el abrazo que la ayuda.
1: Sí,
0: extra.
1: Busca ayuda en el centro de salud más cercano y ya está. De todo se sale, ¿eh?
0: Sí. María también nos ha escrito diciendo que, oye chicos, que llevo con el mono desde junio. ¿Cuándo vuelve Malito Libro? Pues como bien sabes, si has estado siguiéndonos en las redes, hoy mismo. Que por cierto, abre la temporada con Claudia Amador, ¿no? Sí, la escritora colombiana, y desde también desde Colombia nos mandaron un mensaje porque nos escuchan también desde ahí diciendo: no me puedo creer, ¿no?, que venga Claudia Amador a Maldito Libro. Pues sí, Claudia Amador, que nos va a hablar de su última novela, digamos la primera novela, mejor dicho, que se llama Alta Sangre, y que estuvo presentándola hace muy poquito aquí en España. Y vamos a poder escuchar el corte de la directora completo en los podcasts, pero aquí en radio, lógicamente, hemos tenido que abreviar.
1: Sí, porque como todos sabemos, el tiempo es tirano.
0: Es tirano.
1: Y ahora sobran los tiranos, así que...
0: Sí, bueno, sí. Estamos en una época un poco así. Miau, miau, miau. No tienes ahí, te deberías poner ahí. Miau, miau, miau.
1: Hay uno, pero ahí no sé dónde está. Pero sí, sí que hay uno, ¿eh? Pero bueno, tú sigue, que yo mientras lo busco, porque si no...
0: No, no, no, hombre, que esto es un rollo que si empiezas a meter soniditos, la gente se aturde, y yo también, ¿eh? Incluida sí. dentro de esa gente. Y bueno... Ah,
1: mira, mira este, a ver.
0: No, déjalo, este déjalo, vale. déjalo, déjalo, déjalo. Sí, que si no, además, te pones muy denso. Y bueno, antes de empezar el programa, si me dejas hacer un anuncio...
1: Por supuesto.
0: Porfa, porque estamos moviendo un club de lectura... desde Luna Roja, en colaboración con la librería Hoja Blanca de Toledo, y mañana vamos a tener la primera sesión, que es informativa, a las 12:30 en la librería, ¿no? Está en Martín Gamero, en pleno sí, casco histórico toledano, y se trata del club de lectura llamado Carreteras Secundarias. ¿Qué vamos a hacer en Carreteras Secundarias? Pues vamos a leer obritas, y le doy este nombre porque generalmente son obras breves, que tienen en común que han sido traducidas por, lógicamente, personas expertas, ¿no? Y en el club van a venir esas personas a explicarnos la obra, el autor, la autora, el contexto, etcétera. O sea que vamos a poder conocer el libro a través de sus segundos autores, ¿no?, que son los traductores, valga el pareado. Y bueno, mañana vamos a hablar de cuál va a ser la primera lectura, que no la voy a adelantar, pero sí que puedo deciros que se trata de una novelita en la que la protagonista pues nos va a contar sus locuras amorosas en Rusia.
1: Ah, pero bueno.
0: Yep.
1: Qué interesante.
0: Sí. Si te quieres inscribir, porque a lo mejor te está llamando la atención y dices, bueno, pues yo, como va a ser el club un sábado al mes, por la mañana, pues me acerco, ¿no?, a Toledo.
1: Claro, no cuesta nada.
0: No cuesta nada.
1: Te tomas un paseo, te tomas un café, vas al club, conoces claro. gente interesante, por ejemplo a mí, que no voy a ser parte del club.
0: Pues puedes entrar en la página web, hojablanca.es, e inscribirte ahí. Y también, como es lógico, tienes toda la información en nuestra página de Instagram, de... ¿no? Claro. Nos buscas el usuario @lunarrojafm. Y ahí, pues, hay un QR y todo para que te puedas inscribir. Así que muy facilito.
1: Qué tecnológico. Qué
0: sí,
1: tecnológico.
0: El club va a ser de octubre a mayo, pero la primera sesión, como decimos, la de mañana, es simplemente informativa.
1: A mí lo que más me gusta son las sesiones informativas.
0: Porque son las más breves, ¿no?
1: Claro, vas ahí, ¿qué tal? Y después ya tomarte algo, lo que sea. Eso siempre mola.
0: Sí, vamos a leer obras muy interesantes de idiomas que no suelen ser muy traducidos o que no suelen despertar el gran interés. Esta primera obra es del ruso, pero va a haber también del noruego, neerlandés, francés, italiano, etcétera.
1: Ah, pero qué bien. ¿Y de kazajo?
0: Pues no lo sé.
1: Ah, porque te iba a contar, ¿estuviste, qué tal tus vacaciones?
0: Mis vacaciones no fueron en Kazajistán.
1: No, las mías tampoco, pero estoy a dos pasos, ¿eh?
0: No, hombre. Yo, la verdad, en ese sentido, yo sé por qué me lo dices, porque estuve leyendo una novela ambientada en Kazajistán, pero la verdad es que me lo pasé muy bien. Este verano he aprovechado para leer, para escribir, para ver amigos, ver a la familia. Y además, tú y yo tuvimos la suerte de ir a dos emisoras.
1: Exactamente. Dos emisoras, una porteña y la otra bonaerense, que no es lo mismo. Estuvimos primero en Radio Provincia con nuestro amigo personal, Diego Tomasi.
0: Sí, colaborador de este programa. Un abracito.
1: Que, bueno...
0: Su madre, por cierto, nos escucha siempre.
1: Un saludo a la mamá de Diego.
0: Un beso desde aquí, porque la verdad, señora, la tenemos en un altar, ¿eh?
1: Sí, mi madre, como ya sabemos, no nos escucha.
0: Mi madre sí.
1: Ah, mira qué bien. La mía estará haciendo otras cosas, por ejemplo, no sé, dormir. Y además estuvimos en Radio Con Voz, en Buenos Aires, con nuestro amigo personal, Reinaldo Sietecase, que nos ha invitado... ahí solamente estuvimos viendo cómo,
0: sí, sí,
1: cómo trabaja.
0: Desde fuera. Madre mía, qué equipazo tiene,
1: ya te digo.
0: Por cierto. Eso sí que es hacer buena radio,
1: sí,
0: ¿eh?
1: Sí,
0: no
1: sí.
0: Como nosotros.
1: La verdad que fue una muy, muy bonita experiencia en ambas dos radios. Y además...
0: En sendas radios.
1: En sendas. Me encanta usar la palabra sendas.
0: Y mal, ¿no?
1: Claro, meterlas mal. Y porque la gracia del idioma es usarlo mal.
0: Sí, usarlo mal.
1: Es como... creo que era Schopenhauer que decía que hacer humor era poner algo en donde no va. Entonces, una misma un mismo chiste, digamos, puede tener o no sentido según, bueno, me estoy extendiendo demasiado, otro día hablamos de eso. Pero sí, me gusta usar mal senda cuando la gente sabe que está mal puesto.
0: No puede ser. Volvemos a tu horrible sentido del humor que caracteriza a todo también el sentir lunático.
1: ¿Y sabes qué otra cosa estuve viendo?
0: ¿No?
1: Los Juegos Nómadas Mundiales.
0: Puedo dar fe que estuvo ahí muy
1: mucho
0: viciado.
1: Mejor que los Juegos Olímpicos, la pedorrada de los Juegos Olímpicos, el Mundial de Fútbol. O sea, un torneo que tiene arquería a caballo, ya con eso le gana a todos. O sea, ya está. ¿Cómo competís contra arqueros a caballo? Es imposible. Así que, no sé, cuando serán los próximos, supongo que en 4 años.
0: ¿Te vas a postular?
1: No, voy a, de público voy a ir. Ah. Lo estoy pensando seriamente, ¿eh?
0: ¿Sí?
1: Sí, no sé dónde serán, supongo que en el Asia Central, que es donde corresponde, pero puede estar muy bien, ¿eh?
0: Bueno, como en Buenos Aires hizo malísimo, pues la verdad, podríamos ir. O sea, nos hemos habituado al mal tiempo durante todo el año.
1: Sí, no vi el sol en un mes.
0: Bueno, ahora nos hemos achicharrado, ¿eh? O sea que...
1: Pero viene bien, necesitaba la vitamina D. Porque creo que ha sido el peor invierno de los últimos 120 años. En cuanto a sol.
0: En Argentina.
1: Sí. Así que bueno, nada. Pues se hace otras cosas, por ejemplo, comer y beber, que es lo que hace uno de vacaciones. Que voy a estar así perdiendo tiempo. ¿Algo más para decir antes de comenzar el programa?
0: No.
1: Vale, porque una cosa que sí me traje de estas vacaciones, un regalo de mi amigo personal Ramón, fueron las versiones en disco, en vinilo, de los dos primeros LP de The Ramones, Los Ramones. Y como ya es tradición, creo, porque nunca sé si es tradición o no, porque no me acuerdo, vamos a comenzar la temporada con un temazo de Ramones, que se llama, a ver, cuál, ¿cómo se puede llamar? Es que no estoy seguro de cuál de todos poner, porque es un discazo. Voy a poner una que es muy difícil de nombrar, que la voy a nombrar. No, voy a poner Let's Dance. Vamos a bailar. ¿Qué te parece?
0: Vamos a bailar.

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1: Llevamos más de 8 temporadas hablando de libros y aunque estemos en octubre, queremos que el primer maldito libro de esta temporada radiofónica suene a carnaval, al carnaval barranquillero.

0: Esto que escuchamos es Te olvidé, poema del escritor español Mariano San Ildefonso, que se convirtió en 1954 en la canción más famosa del Carnaval de Barranquilla gracias a los arreglos musicales del compositor colombiano Antonio María Peñaloza.
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0: La voz de Alberto Fernández Mindiola y la trompeta del propio Peñaloza transformaron los versos melancólicos de San Ildefonso en fiesta, en el ritmo del garabato ochandé. ¿Y por qué abrimos Maldito Libro con resonancias caribeñas? Porque nuestra invitada es colombiana, barranquillera, adicta a la música, al baile y al vampirismo. Bienvenida a Luna Roja, Claudia Amador. Claudia Amador es escritora, tallerista, librera y profesional en estudios literarios. Sus cuentos han sido publicados en España en varias antologías. De hecho, hace muy poco nos visitó para presentar en Madrid y Barcelona su novela Alta Sangre, galardonada con el Premio Nacional de Narrativa Elisa Mújica. Es la primera vez que leemos sus textos, pero ya adelantamos que no será la última. Bienvenida, Claudia.
2: Ay, querida, qué gusto estar acá contigo, compartir este espacio y bueno, nada, muy feliz de que nos escuchen y de conversar.
0: A mí me emociona muchísimo porque eres una recomendada de Isabel Giraldo, librera a la que adoramos, y me dijo, tienes que leer Alta Sangre, tienes que leerla. Y bueno, pues la verdad es que me ha sorprendido mucho la novela, la tengo aquí a mi lado, te la enseño, ya que estamos grabando por cámara, y me hizo mucha ilusión recibirla y sobre todo pues empezar a charlar contigo a través de WhatsApp, pues, ¿no? Rompiendo un poquillo la vergüenza, el pudor.
2: El hielo.
0: Sí. Antes de abrir las puertas a Alta Sangre, a ese templo de la alegría, del desenfreno, ¿no? Cuéntanos, Claudia, cómo llegas a la escritura y a través de qué caminos sinuosos.
2: Bueno, gran pregunta para romper más el hielo. Bueno, yo nací en Barranquilla, Colombia, esa es la costa caribe colombiana, que digamos que Colombia tiene esta particularidad, si no la han visitado, recomendado visitar. Porque es un país lleno de países, como decimos, ¿no? Cada región, cada ciudad tiene su piso térmico, tiene su idiosincrasia. Ahorita vivo en Bogotá, por ejemplo, y hay mucho frío y hay toda una un desarrollo cultural diferente. En Barranquilla tiene sus propias características. Entonces, donde yo nazco es más Caribe, ¿no? Y siempre está esta idea de que el Caribe se parece más al Caribe que al resto de su país. Entonces, digamos que hay unas cosas que nos unen. Creo que si busco, he encontrado muchos paralelos, por ejemplo, con las personas de Canarias, ¿no? Como
0: sí,
2: que
0: sí,
2: tenemos
0: sí.
2: Esta, como esta idiosincrasia muy parecida. Entonces, yo nazco en esta ciudad caliente, ¿no? Muy guapachosa, muy fiestera, pero que además es conocida mundialmente por su carnaval, ¿no? El carnaval es patrimonio inmaterial de la UNESCO y eso va a permear todo lo que hacemos desde que nacemos hasta, bueno, hasta que, no sé, deseamos irnos o nos quedemos y moramos. No hay dos, solo son los dos caminos.
0: Es así de pasional
2: el carnaval.
0: Bueno, la novela y bueno, sí. Por eso también empezamos Maldito Libro con esa canción la representación del carnaval de Te olvidé, ¿no?
2: Totalmente.
0: Buscando información acerca de esto, porque siento decirte que soy un poco inculta acerca de las tradiciones de Colombia. Y bueno, por supuesto conozco el carnaval, ¿no? Pero me sorprendió encontrar que la letra procede de un poema español, o sea, me pareció maravillosa, ¿no?
2: Sí.
0: Esa relación, ahora que estamos hablando desde Madrid contigo, ¿no? Mm. Que estás en Bogotá, me pareció, no sé, casi hasta simbólico.
2: Es maravilloso, es hermoso porque justo el carnaval encierra pues el mestizaje puro, ¿no? Entonces, y no es solo la única influencia, ¿no? Tenemos la cumbia, por ejemplo, que es una danza típica que es una especie de rueda entre parejas, es una danza de cortejo, pero entonces está armada desde su vestuario hasta su música, hasta su realización, para representar las diferentes mezclas que ocurrieron pues en la época de la colonización. Entonces está, por ejemplo, un vestuario muy, pensando en el calor además que hace allá, ¿no? Muy como cubierto, como con todos estos detalles en el cuello, en las mangas, que simboliza estos vestuarios de las mujeres españolas que llegaron a. Luego está una pollera, que un poco sí, pero también viene del África, y en el movimiento, entonces el cuerpo está muy rígido arriba, como muy serio, muy elegante. Luego las caderas se mueven buscando como como decimos acá, un tumbao, ¿no? Como un swing. Entonces todo eso lo mezcla y eso es súper simbólico, es maravilloso, es interesante cuando uno lo conoce a fondo, pero claro, digamos que cuando uno va creciendo, se vuelve un poco como esa materia obligada del colegio, se vuelve un poco como eso que tengo que hacer para. Y mi relación con el carnaval empezó muy así, muy, me toca tocar este instrumento para la presentación del colegio, me toca aprenderme este baile para el acto cívico, ¿no? Y uno genera esta relación complicada. Entonces, claro, cuando voy creciendo, encuentro en el teatro y en la literatura quizá un escape a esas cosas que yo sentía muy impuestas y que no les hallaba el sentido, porque nadie se molesta en explicar la importancia del folclore, sino que se vuelve un poco esta instrumentalización de la cultura en la ciudad, ¿no? Como estas cosas que tienen que suceder para que la ciudad una vez al año reciba extranjeros, para que la ciudad una vez al año se desordene, para que la ciudad una vez al año facture. Y entonces yo crezco en esta dicotomía de, ok, el carnaval es parte de mi sangre, pero para mí empezaba a canibalizar todas las otras artes que a mí me interesaban. Entonces yo crecí muy como chocando mucho con eso, y en cambio encontré mucho consuelo en la literatura gótica. Entonces yo era una infancia gótica en Barranquilla, lo cual es mucho esfuerzo porque hacía mucho calor.
0: Desde luego.
2: muchísimo, o sea, mucho calor y sí, y dime.
0: No, no, no, no,
2: Cuenta.
0: sigue, sigue, sigue. Te iba a
2: No.
0: decir que si encontraste en la literatura y incluso en la propia música ese equilibrio necesario para resituar qué papel ocupa la tradición en ti.
2: Claro, eso fue, y fue un proceso largo, porque al inicio el teatro, y estoy hablando que montamos, de hecho, a Lorca, Amado Lorca, me acuerdo que lo hicimos muchos montajes con sus obras, con Bodas de Sangre, con La Casa de Bernarda Alba, y luego leía Poe, ¿no? Y todo esto me ayudaba como a encontrar mi propia tradición, quizá, o conectarme con estas otras formas de ver el mundo. Pero luego, con el tiempo, claro, me ayudaron a encontrar también eso que conectaba conmigo de la misma tradición y del folclore. Entonces, ya cuando conecto mejor, ya años después, con el garabato, con el folclore como tal, con el bullerengue, ¿no? Conecto desde esa melancolía, quizá, desde eso ritualico, como de eso más esotérico que puede tener el carnaval. Y entonces así fue que se me fue mezclando como toda esta serie de referencias. Luego, pues yo abandono el teatro para dedicarme más a la dramaturgia, luego viro a la literatura, eso ahí en un cambio de planes que puso a mis padres muy felices, porque los traumé tanto con el teatro que para ellos la literatura fue como un suspiro, ¿no? O sea, imagínate,
0: De pasar hambre, dice, bueno, por lo menos va a comer una vez
2: por lo
0: al
2: menos
0: día.
2: va a comer una tostada, para una bolsa de arroz está bien, claro, y eso fue muy, pues sí, siempre igual apoyaron mucho, ellos dijeron, ella encontrará algún día lo que sea que quiera hacer. Y entonces ya ahí encontré con la literatura. Pues eso, ahí llegué, como llegué con
0: Sí,
2: todo este
0: sí.
2: background de información.
0: Alta Sangre no es tu primer libro. Antes publicas un libro de cuentos que se llama Macro Red, en el que exploras cómo Internet está definiendo nuestra forma de relacionarnos, de ser, incluso de convivir. Podríamos decir que en Alta Sangre también de lo que estás hablando es de la lucha del poder. En el
2: Claro.
0: fondo ahí subyace, ¿no? De hecho comienza así. Dicen que de cachorra le gustaba morder. Les arrancó pedazos de piel a tres sirvientes y a una casi la desangra. Estás hablando del paso de la adolescencia a la adultez de esa cachorra, ¿no? Que se va a convertir en la reina del carnaval, pero en el fondo, si vamos avanzando en la lectura, nos damos cuenta de lo que se está hablando aquí es del poder, ¿no? De cómo una chica joven recibió un mandato, que es una herencia por parte de su abuela, ¿no? Y cómo ahí, pues, la relación entre la nieta y la abuela, mejor dicho, el lugar que ocupa ella en la familia, pues explota de alguna manera, ¿no? Porque ahí está este personaje rebelde, pero que no es simplemente un adolescente rebelde, sino que conlleva una lectura mucho más profunda. Me ha resultado muy curioso ver en ese duelo generacional, quizá a lo mejor estoy yéndome demasiado a lo filosófico, pero también encuentro un enfrentamiento generacional del siglo XXI, es decir, entre quienes construimos este mundo que heredan los jóvenes, ¿no? No sé si tú has querido ver algo así.
3: Sí, justo creo que en Alta Sangre, de todas las capas que tuvo para su construcción, creo que la más clara, la que llegó al inicio justo, fue esa relación ambigua entre nieta y abuela, porque bueno, digamos que la relación, ese conflicto también se ve muchísimo y más común con la relación con las madres, ¿no? Que hay todo un tema fuerte porque pues justo la descendencia, lo inmediatamente anterior, las pugnas, pero con la abuela siempre como especie de aliada. Pero también hay una brecha más grande de espacio-tiempo, ¿no? Entonces, justo con tu pregunta y tu comentario me recordaste allá justo en San Fermín, fui a una biblioteca pública, maravillosa, un club de lectura, y había muchas lectoras, había un par de lectoras quizás jóvenes, muy jóvenes, menor que yo, y luego había ya lectoras ya más conocidas del mundo, ¿no? Ya se notaba que llevaban tiempo en el club, una lectura muy, muy crítica, y una de ellas me dice como, claro, este es como un cambio generacional que no significa que sea mejor, ¿no? Que no significa que el mundo o que el hecho de que este personaje logre ciertas cosas dentro de la novela o una emancipación no significa que eso sea mejor que el poder que estuvo antes, y creo que ese es el punto, ¿no? Que el cambio nunca es mejor o peor, sino que es necesario, ¿saben? Pues porque para oxigenar todo cambia, ¿no? De alguna manera por algo todo se mueve, en la naturaleza todo muere y vuelve y nace, ¿no? Porque de alguna manera necesitamos que fluya la energía, por decirlo así, y en la sociedad es igual. Todo cambio también puede ser pendular, y ahorita nos lo está demostrando el momento político quizá que estamos viviendo, que quizá estábamos en ciertos suelos muy fijos y ahorita de repente todo se está virando para otros lados, un poco complejo quizá, o con ideas que pensábamos que quizá ya no se iban a retomar, y se están retomando y van a fuerza, y así es el tiempo y así es la historia. Y en Alta Sangre es justo eso, como esta nieta, por una búsqueda personal además, porque es un personaje que ya no le interesa ni cambiar el mundo, ni destruir el

0: como el único cambio realmente que se puede o que puede hacer un cambio, una transformación interna que puede caer incluso en destruir esta esfera, tiene que ser un cambio interno desde alguien del mismo, como en la misma familia, núcleo, ¿no? Porque es muy difícil, o sea, se puede y se ha hecho en la historia, pero son revoluciones muy largas y muy complejas, mientras que cuando viene aparte del egoísmo personal de una persona dentro de la misma esfera social, es donde tambalea más el poder, ¿no? Pienso en todas estas familias o estos políticos o no sé, o estos magnates que de repente no importa las críticas de afuera, no importa las críticas de la oposición, lo que más importa es cuando hay un chisme dentro de la familia que va destruyendo la imagen personal, ¿no? Entonces un poco ese tratar ese cambio y ese poder así, como con esas, sí, con esos también contrastes, ¿no? No, y es verdad, no significa que si Julieta logra su cometido dentro de la novela, va a poner un orden más amable con la sociedad, es un orden diferente, es que capaz ni sea un orden, capaz sea un caos diferente, entonces jugar con esa idea de que así de complejo se maneja el poder y así de complejo se maneja la sociedad en torno a su relación con él.
1: Sí,
0: Pero bueno, los cambios generacionales son necesarios
1: claro,
0: también.
1: y en ese sentido el carnaval funciona como una metáfora perfecta, ¿no? Porque en el carnaval también se produce esa catarsis, que no quiere decir que vaya a ser para mejor, sino
0: No.
1: que efectivamente se expone nuestra brutalidad, nuestro deseo, nuestro descontrol, buscando un nuevo comienzo, ¿no? Una manera de. Y ahí enlazas con otro, digamos, hilo muy fuerte, muy potente, que es el del vampirismo. Heredas, lógicamente, una tradición no solo literaria. Podemos pensar en el vampiro de Polidori, en el Drácula, lógicamente, de Stoker, en la joven vampira de Rosny, pero también podemos pensar en Vampiros en La Habana, por ejemplo, que es un referente, o en las danzas de la muerte medievales. ¿Cómo has trabajado tú esa herencia, no solo musical, porque ya volveremos si quieres al tema de la música, sino esa herencia literaria que es muy potente? Hablar de vampirismo teniendo esos referentes. Aquí tuvimos en el programa a Michelle Roche Rodríguez con Mala Sangre, pues siempre es un precedente que te puede llegar a obstaculizar el camino, ¿no?
0: Claro, justo ya escribiendo Alta Sangre, que en su momento no se llamaba Alta Sangre tampoco, y el nombre también fue todo un tema, yo me crucé con Mala Sangre y me pareció, leí la sinopsis al inicio y dije, uy, creo que esto es un poco lo que estoy haciendo, esta idea de esta mujer, niña, mujer de alta sociedad, que de repente se encuentra atravesada por un vampirismo muy simbólico y que quiere ir en contra de lo que le exige su familia. Lo leí, me encantó, a mí me gustó mucho, me pareció una metáfora también brutal, pues de la violencia al cuerpo de la mujer, pero también del extractivismo en Venezuela, con el tema del petróleo, ¿no? Siento que eso fue, me gustó mucho y creo que, claro, al inicio antes de leerlo me asustó decir, ups, ¿será que estamos en una idea, ¿no? Los tiempos nos están llevando a ideas parecidas y por ende demasiado, sí, como que demasiado afines, ya no quizá me asustaba no tener rango de movimiento,
1: Claro, el
0: rango de
1: Caribe
0: exploración.
1: también, el marco del Caribe, ¿no? Es
0: Claro,
1: como que,
0: claro.
1: ¿cómo
0: Sí,
1: hago,
0: todo,
1: ¿no?
0: había muchas cosas, ajá, había muchas cosas afines, entonces, pero claro, cuando la leí, dije, ok, me encanta cómo lo hizo, me gustó mucho el lado al que lo llevó. Ya yo sabía que lo estaba llevando quizá para otro lado, más, exacto, más relacionado eso con el carnaval, con lo afrocaribeño, con. Y eso me llevó también, por supuesto, esas lecturas, tanto esta contemporánea, Michelle, como la sed de Marina Yuxu, con todo el tema de la vampiresa que llega del extranjero y empieza a ver cómo se forma Argentina, y vemos cómo el país nace a través de los ojos de esta migrante, y que eso va muy de la mano. Y me di cuenta que cada vampiresa o vampiro contemporáneo narra la historia de su territorio. Entonces, claro, en la sed de esta vampira, es una migrante que llega y ve cómo se forma el país, cómo sucede con los migrantes que llegaron y de alguna manera vieron, fueron testigos y dieron forma también a Argentina, pues obviamente con los locales, en Mala Sangre, justo también eso, todo ese contexto histórico, migrante, los puertos, por ejemplo, cómo llegaron de afuera a repartirse

0: ahí a repartirse a esa mujer, así como se repartía en el territorio, ¿no? Y todo este tema de también de una violencia muy fuerte en el cuerpo, muy explícita también el tema de este personaje aristocrático ambiguo sexualmente, ¿no? Y como que todo este tema muy bien planteado. Entonces yo decía, bueno, pero entonces, claro, en mi historia, ¿qué territorio quiero marcar? ¿Cuál es el contexto? Porque entonces en espacio, el espacio específicamente en el gótico clásico, es muy importante, porque el castillo, el convento, ¿no? Que quede en una tierra lejana, que sea. Muchas de las historias góticas clásicas transcurren frente al mar, porque para los ingleses eso era como exótico, ¿no? Entonces, a decir, uy, no, esta historia lejana, medieval, ocurre por allá en España o en Italia, en esas costas malditas llenas de pecado, ¿no? Entonces, era una manera también de marcar el espacio. Entonces, ahí donde, claro, el carnaval entró también como está, como que lo que simboliza el carnaval que hablábamos ahorita, quería que también lo simbolizaran el vampirismo presente, y era ese mestizaje. Entonces tomé referencias clásicas, por supuesto, pero también tomé referencias contemporáneas y también mitológicas. Entonces busqué qué historias de vampirismo teníamos fuera de la literatura, ya pensando en los mitos, y encontré cosas brutales en África, encontré cosas ya desligadas de la tradición que terminó dando forma a la literatura gótica en Europa. Y hay un gran acierto que fue algo que fue un faro al final, fue encontrar una especie de vampira en, creo que es Trinidad y Tobago, una vampira caribeña. Y es esta mujer que seduce y se quita la piel, y entonces se mete como una bola de fuego a las casas y entonces absorbe la sangre de los recién nacidos. Entonces, era todo lo malo de las vampiresas en una.
1: De la novela es un ejemplo de sincretismo, claro, de aceptación de toda clase de referencias que somos así, los seres humanos. Y justo ahí la música no solo es un inicio, porque comienzas con ese te olvidé, sino que va apareciendo a lo largo del avance, ¿no? Narrativo, como un esqueleto que vertebra los distintos momentos por los que va pasando. Esta protagonista, ¿por qué le diste tanto poder a la música?
0: La música fue, me encanta que me hayas dicho, porque justo es eso, se volvió como un esqueleto, un andamiaje narrativo para avanzar la historia. Bueno, la novela se demoró mucho tiempo. Yo el primer relato que hice, que era un cuento corto, fue en 2020, en plena pandemia, y luego fue prueba y error. Tenía muchas páginas, luego muy narrativas, como acontecimientos, cosas que sucedían, cómo se formaban las familias. Había una escena de la periodista entrando al club y cómo terminaba esa situación en la que está cuando empieza la novela. Y había, sí, como todo, hay unas buenas 50, 60 páginas de eso. Pero no sé, yo sentía que estaba estancado. Sentía que quizá era esa versión le hubiese interesado a la gente específica de Barranquilla que conociera a qué familias me refería, ¿no? Dinámicas específicas, como que todavía estaba muy, sorpresivamente todavía estaba muy local o se sostenía mucho de la realidad extratextual para funcionar como un universo narrativo. Entonces eso quedó reposando ahí y fue precisamente cuando luego en una materia de la universidad vemos la carnavalización de la literatura, que pues el ejemplo más claro contemporáneo, bueno, no contemporáneo, pero que siempre será contemporáneo, es el Quijote, que es todo este juego de el libro que, o sea, se extiende a el hecho de que en el segundo libro del Quijote lean el Quijote, y eso es como un performance dentro de la novela, pero luego también dentro del Quijote hay fiestas, ellos van hasta bodas, ¿no? Y ven obras de teatro, y es como la narrativa dentro de la narrativa, y como toda esta fiesta de referencias. Y claro, yo viniendo con toda esta idea, este background del carnaval ya, que no se me había pasado por la cabeza, o sea, ya yo sabía que el drama iba a ser que Julieta tenía que ser la reina del carnaval porque la abuela quería, pero en ningún momento se me ocurrió hasta ese momento que el carnaval fuese el marco de la historia. Claro, y cuando el mar, ya yo digo, ok, creo que esta historia va a transcurrir en el pre-carnaval además, como esas preparaciones desesperadas, que la gente está tensa, que todo el mundo está esperando la fiesta, que ya la música empieza a sonar y no se detiene hasta que, sí, hasta que se acaba el carnaval. Ya me dio otra materialidad, tanto del lenguaje como de la narrativa, como de las escenas. Y claro, el carnaval no es carnaval si no hay música en todas partes. Y yo pensando también cuando estaba en contra del carnaval, ¿no? En mi época muy dark. Claro, la música era una pesadilla, era, imagínate no
1: A
0: querer
1: todas horas,
0: escucharla
1: claro.
0: y a todas horas, en la noche, en la mañana, en la tarde, ¿no? Entonces te vuelve un poco ese fantasma que te persigue.
1: Sí, como
0: Tú jugar con esa
1: los
0: idea de que,
1: villancicos de Navidad, o sea, es así. Empiezan a
0: claro,
1: sonar en
0: si uno es un
1: noviembre.
0: Grinch,
1: Claro.
0: exacto, si uno es un
1: Es mi caso.
0: Grinch y ahí está sonando, total, ¿no? Total, uno lo escucha y es como, bueno, ya, demasiado, ¿no? No, hasta pasa mucho que hay un dicho no sé si existe allá, pero desde septiembre se siente que llegó diciembre, o sea, ya desde septiembre están poniendo música de Navidad. Y en Barranquilla pasa que desde el 1 de enero ya están poniendo música del carnaval, ¿no? Entonces es como 4 meses antes ya está ahí acechando. Entonces, claro, eso me ayudó a decir, listo, quiero que la música suene y encierre y estructure. Y con los ensayos fue más fácil porque eran ensayos. Pero claro, luego seguí escribiendo otras escenas y me di cuenta que la música la había abandonado y era como, no, la música tiene que estar. Entonces fue apareciendo de otras maneras y luego hice un par de capítulos, todavía sigue como andamiando así como los primeros, pero la idea era eso, era que la música también represente lo que pasa en el capítulo, como que le da otra capa al acontecimiento, al conflicto que pasa.
1: Bueno, vamos cerrando la entrevista y sí que no sé, me gustaría que comentaras lo siguiente. ¿Te han comparado con Mariana Enríquez, Mónica Ojeda y Samantha Schweblin? ¿Cómo te sientes con esas comparaciones? Porque ya hemos hablado con otros autores y autoras que hay algunos que, bueno, pues que les encanta, otros que huyen de las comparaciones porque no quieren situarse al lado de nadie, no por nada, no porque no le parezca lo suficientemente bueno, sino porque eso de alguna manera te encaja, ¿no? Te pone una etiqueta. ¿Tú cómo te sientes con esas comparaciones?
0: Bueno, yo trabajé en una librería 3 años. Eso es información importante para lo que voy a decir, porque digamos que yo entiendo dónde vienen las comparaciones y yo entiendo dónde vienen las etiquetas. Yo sé que son especialmente muy útiles. Bueno, y también me encanta la academia y me gusta siempre estar estudiando y me gusta leer papers en mis ratos libres, lo cual es una abominación para mí, me encanta. Entonces, con todo eso dicho, ayuda a quizá una obra, una voz, una intención con referentes en una librería, en una investigación, ¿no? Y eso a mí me parece que está muy bien, que está muy útil. Pero por otro lado, bueno, por un lado, admiradas, ¿no? Las amo, admiradas todas, por supuesto, tanto Mariana Enríquez como Mónica Ojeda como Schweblin han sido voces que gracias a que las leí en algún punto, entendí que quizá las búsquedas que yo tenía, las voces que yo tenía, lo que podía yo contar, tenía cabida en la movida literaria, porque pues, en la academia a ti te enseñan el canon. Acá en Colombia todavía enseña mucho canon, de a poco, y el canon está bien, ¿no? A mí me encantan los clásicos. Gabriel, ¿no? García Márquez acá en Colombia, a mí me fascina, que Soledad es como una novela culmen. Marvel Moreno es un nuevo canon que se está imponiendo también acá. Entonces me parece interesante, pero claro, ca todo canon deja fuera muchas cosas y creo que ese vacío que sentía y por el que nunca me había atrevido a crear terror, aunque fue el género que más me gustó y empecé con la ciencia ficción, no era porque no encontraba referentes hasta que llegué a Mariana Enríquez, hasta que llegué a Mónica Ojeda, hasta que llegué a Lynn Vilar, hasta que llegué a María Fernanda Ampuero y así, como sentir esas voces latinoamericanas que estaban haciendo cosas y se abrían paso y fue una manera muy esclarecedora de entender que había un espacio ahorita, ¿no? En estos tiempos para las cosas raras que se me ocurren en la cabeza. Sí, siento que más que comparar, quizá es un honor igual estar en la misma frase, ¿sabes? Con ella. Siento que eso es muy bonito.
1: Para el
0: Que,
1: currículum,
0: claro,
1: ¿no?
0: pues, claro, para el currículum de wow. Claro, por otro lado, hay una presión muy grande porque quizá personas que sean amantes o muy fanáticas o les encante el tipo de literatura que ellas, o que cada una individualmente, porque aparte son muy diversas, ¿no? Hagan, quizá lleguen a la novela con unas expectativas que se cumplan o no. Y eso, pues, ya creo que depende de cada lector o lectora. Entonces, pues sí, yo siento que más que comparar es quizá tratar de agrupar en un lugar específico esto que está surgiendo ahorita, que no Me encanta que ya no se le está llamando, hace unos años se le llamaba como un nuevo boom, ya
1: Sí,
0: gracias al universo eso se
1: afortunadamente.
0: dejó, porque
1: Sí.
0: eso no tiene ni pies ni cabeza. Pero sí, no me incomoda, hay cierta presión, pero siento que ya es una presión que ya no recae en mí, porque pues, ya yo, la novela ya está fluyendo y ya cada quien. Lo importante es que encuentre, pues eso, lectoras, lectores que resuenen con ella, y eso es como el gran acierto. Sí, quizá este marketing, ¿no? Que compara o que dicen que toma referencias o que logran ciertas conexiones con estas autoras, logra que la novela llegue a una persona que la disfrute mucho, pues me parece que está muy bien. Y luego llega una persona que dice, me engañaron, horrible, que odio el marketing, pues está bien también, eso es lo que hace el marketing,
1: Sí.
0: como lograr que la compren, ¿no? Pero pues igual es un honor, siento que simplemente lo piensen, así sea una estrategia o de verdad si es alguien que lo piensa. Igual es un honor compartir con ídolas que de verdad me salvaron un poco o me salvaron esa idea de que sí se puede escribir algo fuera de los preceptos o de los temas grandes, de los temas que más se leen en un país específico y que eso puede tener personas que digan, ok, ¿sabes esto? Hay personas que me han dicho, nunca había leído algo como esto y creo que era lo que necesitaba para mi gusto, ¿no? No, en mi búsqueda. Y eso, creo que eso hace que valga la pena al final.
1: En unos
0: Entonces, sí,
1: años, Claudia, yo te propongo que nos volvamos a juntar y que cuando os hayáis vuelto el canon,
0: lo reestructuremos otra vez,
1: retomemos,
0: por
1: claro,
0: favor.
1: retomemos
0: Por
1: este
0: favor.
1: fragmento y
0: Me
1: digamos,
0: encanta.
1: ¿te acuerdas que querías ir en contra del canon? Pues ahora es el
0: Y mira,
1: canon.
0: ese es el canon al final, ¿no? Como que todo el tiempo se actualiza y está bien, ¿no? Como a mí me gusta mucho la academia y por eso yo entiendo y pues. Sí, en un colegio una vez me leyeron Alta Sangre, obviamente la profesora acompañó a los chicos, ¿no? Y era como, claro, ellos pueden decir que leyeron Alta Sangre en el colegio, yo leí Aura, que igual Aura fue brutal, maravillosa, pero cómo cambia el tiempo, entonces eso es lo chévere del tiempo, que todo el tiempo, valga la
1: Sí.
0: redundancia, cambia y se reemplaza a sí mismo y nos obliga a reemplazarnos entre nosotros, entonces, pues maravilloso ahí ser parte de este cambio.
1: Muchísimas gracias, Claudia. Hemos tenido un corte, por eso esa diferencia de sonido, pero es que es lo que tiene nombrar al maligno, ¿no? En forma
0: Ay,
1: vampírica,
0: total, total.
1: que hace
0: Ahí
1: que...
0: nos demostró su poder, dijo, ¿saben qué?
1: Claro, hasta
0: También
1: aquí.
0: puedo hacer cosas en la tecnología.
1: Me da mucho miedito. La próxima vez, no sé, vendré con un crucifijo o alguna cosa de estas. Pues eso es verdad. Muchísimas gracias de verdad, Claudia Amador, por hablarnos de Alta Sangre. Esperamos que tenga muchísimo éxito. De hecho, ya lo está teniendo. Te estás moviendo mucho y es un placer haber conocido contigo de primera mano, pues, un poquito más de este universo narrativo.
0: No, gracias, Emilia, por este espacio, por esta charla, por querer conversar conmigo y sobre la novela, por leerme y por nada, por abrir este espacio para que quienes nos escuchen, si les interesa, se acerquen a la novela.
1: Hasta muy pronto.
0: Hasta pronto.

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0: Aquí está otra vez la canción de Te Olvidé, que antes la escuchábamos un poquito, pero yo quiero escucharla entera. Creo que merece la pena. De pasión desenfrenada.
1: Tengo que decir una cosa que va a caer mal. No me gustan para nada los carnavales.
0: Bueno.
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0: ¿Y por qué te mueves entonces ahora bailando aquí? Muchas gracias, Claudia Amador, por esta pedazo entrevista.
1: Aparte que una persona muy agradable.
0: Encantadora, y la novela merece muchísimo la pena. Alta Sangre.
2: Te olvidé.
0: Nuestros nuevos oyentes no saben que somos muy maleducados y que no solemos despedirnos. Hoy vamos a hacer una excepción, ¿no?
1: Sí, yo creo que sí. Que corresponde.
0: ¿Corresponde?
1: Sí, corresponde.
0: Pues hasta el próximo viernes. Jueves, martes, lunes.
1: El día que sea.
0: O como te pille.

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1: Este es El Mercadillo de Caravaca Radio y estos son los anuncios que hoy compartimos contigo. Se necesita persona con conocimientos de contabilidad para facturación, presentar facturas, etcétera. 661-66-14-11. Preguntar por Antonio. Se busca mujer para cuidar a la señora mayor fuera de Caravaca. Necesario tener coche propio. Interesados, llamar al 640-72-29-83. Se necesita mujer para cuidar a una persona mayor por las noches en Caravaca, 645-98-88-12. Se buscan trabajadores con experiencia en floristería en Caravaca, 638-72-86-96. Diplomado en empresariales con conocimientos del sistema SI y Verifactu se ofrece para llevar contabilidades, facturación, bancos, declaraciones de IVA, retenciones, impuestos sobre sociedades y demás tareas administrativas. 610-73-38-33. Se ofrece chico como camarero con experiencia, también como ayudante de cocina y oficios varios con papeles en regla. 603-16-13-80. Se ofrece mujer con experiencia en residencias y hospitales para ayuda a domicilio y en hospital, también para aparado de calzado. 692-28-70-01. Se ofrece señora responsable española para trabajar cuidando a personas mayores y para limpieza como externa. 621-04-56-40. Se ofrece chica con experiencia para cuidar a personas mayores, ya sea por la mañana o por las tardes o noches. También para cuidar niños, incluso para dejarlos en el cole. Preguntar por Yulisa en el 642-33-78-57. Se ofrece chica para limpieza por horas o cuidado de personas mayores. 644-44-9809. Se ofrece señora responsable para el cuidado de personas mayores con buena experiencia. 642-30-30-05. Se vende casa en Cejín, barrio de San Antonio, de dos plantas y cochera. 686-780310. Se vende bajo de 141 metros cuadrados en la zona del barranco de San Jerónimo, frente de Salones Castillo, con posibilidad de construir hasta calle Torrentera, lo que daría salida a ambas calles. 696-845154. Se venden dos casas grandes en el casco antiguo, una en la zona de la iglesia de Santa Elena y otra en la zona del Templete. También se vende chalet en la Buena Vista y una parcela de 5.300 metros cuadrados idónea para edificar chalet en la zona de los Viñales. 607-49-29-33. Se alquilan habitaciones de piso en calle Pedro Campos. Precio fantástico, con todas las instalaciones, con derecho a todo el piso. Interesados, llamar al 622-66-5984. Se vende televisión Hisense de 65 pulgadas Smart TV por 600 euros y también se vende juego de petanca completo de 6 bolas por 30 euros. 640-390745. Se vende cama elevadora, ambos lados, con colchón eléctrico, 686-780310. Se venden dos nichos en Panteón, en Caravaca, 637-88-64-87. Preguntar por José.

Se vende coche Fiat 500, muy nuevo, bien cuidado, duerme en garaje. También se vende Volkswagen Passat, muy nuevo y bien cuidado. 676-57-64-54. Se venden tres libros, It, Otra Vuelta de Tuerca y La Casa de los Cinco Tejados. Se venden juntos o por separado. 640-3907-45. Se vende moto Piaggio de 49 centímetros cúbicos a precio increíble. 622-66-59-84. Y por último, ¿quieres aprender a tocar un instrumento? 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Hasta aquí nuestro mercadillo. 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